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pasado. No te obsesiones con el pasado. Lot salió de Sodoma por misericordia de Dios. Dios rescató a la familia de Lot de la destrucción, no porque lo merecía, sino porque Dios quiso salvarlo. Pero su esposa, aunque salió físicamente, su corazón seguía allá. Y cuando ella miró atrás, quedó estancada. Se convirtió en una estatua de sal. Mis amigos, amiga mía, amigo mío, hay lugares, relaciones, hábitos de los que Dios ya te sacó físicamente, pero tu mente sigue atrapada allá. No se puede caminar hacia el futuro mirando el retrovisor. Lo que Dios ya juzgó y dejó atrás ya no merece tu atención ni tu nostalgia. Tu destino está al frente. Tu destino está al frente, no a la espalda. Por eso sigue caminando. No te obsesiones con el pasado. Suelta el pasado. Que Dios te bendiga inmensamente. Y que tengas un hermoso día, agarrado de la bendición de Dios. Recuerda que Dios es bueno. Dios

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1: 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Para todos sus oyentes son las 7 en punto.
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Es que suena sabroso. Ahí está Peter Manjarres. Peter Manjarres, 8 de la mañana, 11 minutos. ¡Uba! 8 de la mañana, 11 minutos. Eso es vallenato corrido, la olímpica vallenato corrido. El compadre Gobar, que es la voz del primer lugar de la emisora más escuchada de Colombia Olímpica, dirige el campeón de la semana Pino Núñez. Hoy es sábado 27, sábado 27 de junio del año 2026. Gracias Dios por el nuevo día, por el nuevo despertar, por todas las cosas lindas que nos da. Hay que darle siempre las gracias a Dios. Bueno, hoy juega nuestra patria querida, señores. Hoy juega Colombia. Yo digo que Colombia le gana a Portugal hoy. Yo dije que 4-1, pero bueno, me voy a mantener allí. Voy a mantenerme allí porque mi patria querida hay que apoyarla.

Y usted también a través de nuestro WhatsApp Olímpica, el 320-790-105, puede dejar su marcador de la polla olímpica. O marcador y todos los datos completos, ¿no? Que va a mandar marcador y después el partido que va a mandar los datos, porque no, automáticamente el sistema no lo registra. 8-12. Ese es Olímpica.

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1: 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La 9 en punto, gózatela.
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0: de la mañana 21 minutos, 9 de la mañana 21 minutos, el sello de la número 1 olímpica en ese sábado fin de semana. Hoy juega nuestra selección colombiana de fútbol en la Copa del Mundo y lógicamente la número 1 olímpica tiene buenas ofertas, buenos descuentos y la mejor información. 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

0: Son las 9 de la mañana, 48 minutos. 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
0: 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Bueno, ¿y cómo queda Colombia hoy?
1: Colombia queda
0: 2-0. 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

Hola, buen día. Son las 10 de la mañana, 7 minutos. Aquí estamos con las estéreo favoritas. 20 latinas, éxitos de la semana. Éxitos de la semana, estéreo favoritas, 20 latinas. Qué bueno acompañarles en este sábado. Además de fin de semana con un puente festivo, el último puente del mes de los tres, que trajo el mes de junio, que también junio en esta semana le dice, hasta la vista, baby. Señor, aquí estamos 17 minutos, qué bueno acompañarle, qué bueno estar con ustedes, qué bueno disfrutarnos esta mañana soleadita, calientica, con puente festivo, partido de nuestra Selección Colombia. Sí, Colombia, sí, sí, oh, sí, señor, juegan

0: mi selección Colombia.
1: 17, 18, ya cambiaron de reloj. Qué bueno, qué sabroso acompañarles, qué sabroso estar con ustedes. Qué bueno disfrutarnos de este sábado extraordinario con el conteo de las canciones más importantes durante esta semana. Unas suben, unas bajan, unas entran, otras salen, unas se mantienen. Aquí estamos para llegar desde la número 20 hasta la número 1 con las canciones más importantes de esta semana. Con la número 1 olímpica, serio, dirección y programación del campeón Emilio Núñez. Yo soy Pacho Vega, te vamos a acompañar hasta el conteo de la número 1. Hoy vamos a estar muy movidos, vamos a estar a partir de las 3 de la tarde con los amigos de Brilla de Sur de Gas, en el Cortijo, en la cancha del Cortijo. Después haremos jugo, ¿en qué punto vamos a estar? Capolicores, Premium. Ahí vamos a estar desde las 4 hasta las 5 de la tarde. Después estaremos con los amigos de Full Dreams. Vamos a estar desde las 5 de la tarde hasta toda la previa del partido. Hoy tendremos a Yonefe el Profe. Sí, señor. Ahí en la previa del partido, en Full Dream, para disfrutarlo. Así que desde ya, oiga, vaya temprano. Lleguen temprano porque los dos partidos que fueron días de semana normal y herbal, fue un martes y un miércoles, así puede ser, martes y miércoles los partidos respectivamente, o miércoles y martes, fueron llenos totales. Ahora se imagina hoy, ay, así que llegué temprano para que se ubique bien ubicado y vamos a tener Dumigol y mucho más ahí en Full Dream. Así que ya saben, los días de la mañana, 9 minutos, bienvenidos al conteo de las estéreo favoritas. 20 latinas, señores, con tu número 1 Olímpica Estéreo. Veinte latinas. Bueno, ya son las 10 de la mañana, 9 minutos. Disfrutamos lo mejor de las estéreo favoritas, 20 latinas, aquí en tu número 1 Olímpica Estéreo, señores.
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0: Pero son las 10 de la mañana, 17 minutos, 18, ya va a cambiar nuestro reloj. Campeón, aquí estamos con las estéreo favoritas 20 latinas.
1: Pacho Vega y oyente, ¿qué tal? Muy buenos días, un abrazo. Estaba midiéndome los zapatos, la casaca, ¿cómo se llama eso? Los guayos.
0: Los guayos.
1: Los guayos. Y la camiseta que ya está en
0: la casaca. La camiseta.
1: Gracias a Dios, talla L, los guayos talla 39, pero usaré 40 porque doble media, porque el partido es muy apretado, ¿no?
0: Sí, sí, sí, sí.
1: Y yo creería que Cristiano Ronaldo me va a dar duro, me va a dar pata en cierto momento cuando esté aguantándole la intención de querer hacerle el gol a la selección colombiana de fútbol.
0: Ese es muy bueno, ¿no?
1: Doble y doble canillera. Doble canillera, una tobillera que no se pone anexo al guayo. No se introduce una tobillera plástica y después la canillera que le repele toda intención de falta o mala intención de un jugador que en este año, en el Mundial, castigan, entre otras cosas, ¿no?
0: Sí, sí, claro.
1: ¿Sí, definitivamente? ¿No? Es que la intención es de jugar muy, muy sanamente y de disfrutar un partido que hoy nuestra tricolor disputa en el marco de este torneo de la Copa del Mundo. Oye, antes de, discúlpeme, antes de analizar y de mirar todo, independientemente del resultado de hoy, tenemos la más grande intención de que la gente se adopte un comportamiento acorde a la intención de la selección colombiana de fútbol, que es de brillar en este torneo de la Copa del Mundo. Así debemos brillar nosotros los colombianos. Es no olvidarnos de que hay reglas, de que hay normas, y no olvidarnos de que el triunfo, la alegría, se comparte y se disfruta sanamente, ¿cierto?
0: Bueno, sí, hasta el momento, en los dos partidos anteriores nos hemos portado, claro, nos hemos comportado muy bien, ¿no?
1: Claro, nos hemos portado muy bien. Pero no olvidemos eso, porque estas cosas, en cierto momento de la euforia, de la alegría y demás, debemos pensar, debemos ponerle el usted sabe, ha visto los conciertos donde hay un seguidor, el solitario, eso.
0: Sí, sí.
1: Debemos ponérselo a la prudencia, debemos ponérselo a la muy buena intención de celebrar a los colombianos. Si se va para un estadero, si va para Full Dream, déjele el carro en la casa. Dele chamba al de taxi.
0: Sí, sí, claro.
1: He esperado tanto tiempo, unos días muy difíciles para esperar este el día de hoy que se mueve para hacer la supercarrera, ¿cierto?
0: Hay personas que les gusta salir a celebrar en motos también. Pues yo nunca estaba de acuerdo, porque cada quien celebra como quiere. Otra, pero sí hay que hacerlo con mucha prudencia.
1: Cuando uno le dan un tinto bien delicioso como el de hoy, el último tinto.
0: Va a ser el último tinto.
1: Ese de la vida de uno, cuando una persona.
0: Pero no el último tinto porque usted le va a pasar algo, no, sino es que una persona muy querida le brindó.
1: El último tinto de Mari del día de hoy, les admito que tengo un guayabo yo tremendo. Voy a confesar aquí, recursos humanos, grábame. Un guayabo tremendo en el día de hoy.
0: 10 de la mañana, 20 minutos. Nosotros vamos a tener más adelantico al artista que nos va a acompañar esa noche aquí en el estudio, ¿no?
1: John F. El Prefe. Yo me acordé de Mira Mis Ojos. ¿Te acuerdas?
0: Sí, sí,
1: de Mira,
0: sí, claro.
1: Mis Ojos. Una canción por allá. No me digan el año, porque si me pongo a buscar los años, caramba, de pronto el champú para revitalizar las canas no va a descubrir en qué año salió esta tremenda canción de John F. El Prefe.

0: ¿Tú te imaginas 5 y 58 minutos en la mañana, de la tarde, perdón, antes de que suene el himno de Colombia cantando esto? Sí. John Eiffel, prefe hoy gratis al gratín para las primeras 300 personas que entran hoy a Full Drink. Vamos a abrir las 3 de la tarde.
1: 3 de la tarde.
0: Sí, señor, claro que sí.
1: Sí, señor. Bueno, desde las 3 de la tarde están abiertas las puertas de Full Drink hoy. También vamos a estar en Capolicores.
0: ¿Qué más recuerda usted de John Eiffel, prefe?
1: Pues tenemos del hombre varias canciones que fueron éxitos.
0: Claro, claro que sí. Uy, tremenda, John Eiffel, prefe. Yo me acuerdo que nosotros le sacamos la cédula de ciudadanía a John Eiffel, prefe, antes que cayeran las manos de Leo Iriarte. John Eiffel, prefe, en Olímpica Estéreo.
1: Oye, yo este pelo lo quiero mucho, ¿sabes por qué? Porque parte de su inicio de su carrera, yo estaba en la ciudad de Cartagena y la primera vez que estuvo en Olímpica estaba yo ahí. Es más, le empecé a molestar, le dije que era el hijo del Tower, de Luis Tower.
0: En un momento cayó en las manos del mejorcito de los Iriarte. John Eiffel, prefe, bienvenido a Olímpica. ¿Cómo vamos? ¿Cómo está usted?
2: Súper. Siempre alegre.

0: No, pero bien, me gusta mucho y que hoy, en esta fecha tan importante de nuestra selección colombiana de fútbol, nos vamos a encontrar con todas esas canciones. ¡Qué cantidad de éxitos, ¿no?
1: Pues sí, son bastantes canciones que la gente, bueno, la hizo éxito y que trabajamos a lo largo de 10 años ya.
0: Tres cadenas, yo no tengo ni una.
1: Ahí está. Ahí está.
2: Oiga, uno de los éxitos que aquí en Sincelejo creo que uno de los más grandes éxitos fue esto. ¿Usted se acuerda de esta fiesta del 20 de enero?
0: ¿Cuál?

0: todavía sigue siendo una locura cuando lo interpreta.
1: Es una cuestión bien rara porque la, donde yo voy, la mayoría de canciones, cuando lo canto, pareciera que hubieran acabado de salir. Se vuelve loca con las cuestiones. Yo ahí pongo bastantes cosas en mis redes sociales cuando voy a un evento y cómo se pone la gente con las canciones. Tú eres mi rey, con las mujeres de ahora, mira mis ojos, con los papelitos, la celosa. Me impresiona lo que hacen esas canciones que a veces yo me olvido de que tienen 10, 11 años.
0: Y te bajas para la, pa la menoría de edad.
1: Sí, me echan para atrás. Me
0: caíste en las manos de Leveriarte. Sí. Sí, jovencito, jovencito, hombre. Qué bueno de verte por acá, hermano. Hoy vamos a estar en Full Dream, campeón, de, claro, en la previa del partido.
2: 2 de la tarde. Vayan y yo les doy el almuerzo. Yo les pago el almuerzo hoy.
1: Y por ahí que era, este, era gratis antes de las 5.
0: Sí, era gratis antes de 5 de la tarde.
1: No procure.
0: El que llega a las 5:03 también entra gratis. Un día como ese acepta de todo, se va. Sí.
3: Ya venimos con John F. El Prefe en el conteo de las 20 latinas estéreo favoritas de la semana.
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0: en Montería, Néstor Cueto.
1: Que le digan a uno que ojalá no le lleguen a decir uno en la vida,
2: ¿ah? Te vas pa'l carajo. Tremenda cosa, yo Néstor Cueto ahí. Sí, no, en la canción, sí, una cosa, un saludo en lo último.
1: Mil veces te vas pa'l carajo y punto.
2: 10:44 minutos en Olímpica Estéreo, 20 latinas, estéreo favoritas de la semana.
1: Sí, señor, 10:45 minutos, aquí estamos en esta mañana sabrosa, está el sol calientico, pero hay una brisa que está pegando en esos momentos. Que
2: o sea, hoy puede ser el día más caluroso de todos los días de la vida. Tú no lo vas a sentir hoy.
1: No se siente.
2: John F., marcador para el día de hoy.
3: Yo creo que gana la selección 3-1.
2: Oiga,
3: yo soy optimista.
2: Yo soy optimista.
3: Cristiano Ronaldo que vaya muy para allá.
2: Sí. No, Cristiano es buen muchacho.
3: No, es buen muchacho, pero Luis Díaz es mejor muchacho.
1: Sí, hoy por hoy Luis Díaz se está mostrando mucho más.
2: Claro. Sí, claro que sí. Estamos. Lo que pasa es que aquí hay una guerra de jerarquía. Estamos hablando de un hombre que es lógicamente ícono, leyenda de la
1: del fútbol.
2: Ya se convirtió en una de leyendas.
1: Y eso pesa.
3: No, Cristiano Ronaldo.
2: Es como si estuviera vivo Michael Jackson y subieran a Silvestre con Michael Jackson, por ejemplo, por decirte una cosa así, más o menos. ¿Cierto?
3: Exacto,
2: hay un nombre independiente. O si estuviera vivo Juan Gabriel o Diomedes Díaz o Héctor Lavoe.
3: Cualquiera, por una locura.
1: Sí, Ocelia Cruz.
2: Ay, que voy a cantar con la voz. Ahora, me toca antes de la voz a mí.
1: Sí, voy a abrirle al concierto a Celia.
3: Claro. No, pero aquí es de 11 contra 11 y aquí nadie respeta a nadie cuando están 11 contra 11.
1: No, y fíjese que en esta Copa del Mundo ha traído eso. Ya ningún equipo que por
2: un lugar. O sea, rompieron los paradigmas ya.
1: No, ya no es de escudo.
2: Que porque
1: Brasil, que porque es esto, porque es Portugal, porque es España. No.
2: ¿Cuál fue el primer éxito suyo, John F?
3: La celosa,
2: cierto.
1: Señor.
2: ¿Año qué?
3: 2013.
2: A mí no me gusta volver para allá porque, bueno, sí, porque si me devolvieran para esos lados me quedaría un tiempo allá.
3: Sí,
2: estamos hablando de 13 años menos. Yo, como dijo el maestro Calixto Ochoa, yo con 20 años menos, Dios mío, sería otra cosa, cierto.
3: No, y uno era súper feliz, uno no lo sabía.
2: Sí, ahora es mucho más feliz.
3: Sí, también soy feliz, pero de otra manera.
2: John F. Oiga, ¿qué se siente, John F., ser ya un ícono? Usted que hace parte de ese top 10-15 de los artistas de la chanfeta, si hay que buscarlo, lógicamente ya hay unos maestros consagrados como Elio Gum, como, ¿cómo se llama? Álvaro el Bárbaro, Nando Hernández. El maestro Edwin el maestro, ya son muy maestros. Pero si hacemos un top, uno tiene que buscar por allá a el presidente, hay que buscar al Rey Twister, hay que buscar a Kevin Flores. Le tengo un cariño yo especial a Kevin Flores, ¿no? Yo que lo crié con el Parra. Y uno mira a todo lo que ha pasado con eso. Ya John F. hay que meterlo ahí.
1: O sea, no hay que meterlo porque cuando sale, al momento de salir Kevin Flores, él también casi simultáneo.
2: Claro.
3: Yo te voy a decir una cosa, el día que hagan esa listica, si no me meten a mí, hay queja.
2: No, hay que. No, porque usted está aquí. Porque tenía rato que no lo veía y créame que me dio una satisfacción muy importante cuando uno ve a un artista que es talentoso. Hoy hay magia en los estudios de grabación, hay magia en las redes sociales y demás, pero hay una magia que es muy grande, que un artista tenga un talento innato.
1: Sí, estoy viendo el video de la canción La Celosa, estaba peladito. Ahí se parecía más a...
2: Una vez se comió 37 patacones.
1: Al tour.
2: 37 patacones. Ya venimos con John F. el Prefe hoy en Cool Dreams.
1: Sí, señor.
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0: andamos de sabrosito.
1: El Chuiro, 11:18 en la mañana, sí, señores, en Olímpica Estéreo. Esto se llama 20 Latinas, desde las 3 de la tarde, creo que debe estar abierto hoy, Full Drinks. Tenemos un recorrido muy especial antes con el Dummy Gol de Olímpica Estéreo. Hoy vamos a pagar a 100K cada gol. En el Dummy Gol de Olímpica Estéreo. No, no, sí, 100K, señor.
2: En Full Drink, ¿no? Claro. Allá en Full Drink.
1: Sí. No, así en Full Drink.
2: Full Drink. Sí, porque hay que decir porque es que...
1: En Full Drink.
2: En Full Drink, porque vamos a
1: hay
2: estar...
1: un recorrido que van a entregar productos de la fábrica de licores de Antioquia.
2: Sí, en Capolicores vamos a estar...
1: Capolicores, claro.
2: ¿Cómo que se llama el nuevo Capolicores? Premium.
1: Premium, claro.
2: Capolicores Premium. Premium. Vamos a estar desde las 4 de la tarde.
1: ¡Wilson, un abrazo!
2: ¡Wilson!
1: ¡Wilson, un abrazo! Oiga, me acabo de sentir bien, yo. Se acaba de componer un hombre, señoras y señores.
2: Allá en Capolicores Premio vamos a estar con, va a estar Hugo con los amigos de Nico Sabanas. Vamos a estar desde las 4 de la tarde también con el Dumigol para que usted llegue temprano. Hoy todo tiene que ser temprano porque todo se va a llenar hoy a reventar.
1: Sí, va a ir temprano.
2: Sí, tiene que llegar temprano.
1: Comencé a buscar la camiseta ahora, la que tenía perdida esa del año de Yepes con el caño juez.
2: 2014,
1: el año que salió John Epple, el prefe.
2: ¿Se fue la luz? ¿Qué fue? Eso de que se fue la luz.
3: Fue una canción de fiesta. Se fue la luz es un tema que te narra todas las etapas de la fiesta. Tú llegas con tu combo, la vaina, llegas a vacilarla, te quieres volver loco en la fiesta. Como mire cuando no puedes ver a un par.
2: Pero se fue la luz, yo le hablaba un poquito de este tema que es su esencia, ¿no? Usted salió con La Celosa, ¿se acuerda? Con esto que fue algo diferente a lo que estaba sonando en el momento.
3: ¿Tú te acuerdas de Perreo en la Disco?
2: Claro, Perreo en la Disco.
3: Una cuestión así.
2: Sí, sí, sí, entonces algo totalmente diferente. Y eso es lo que le ha marcado su carrera. Así hacer mismo. Cosas diferentes de lo que estaba de pronto sonando. Y viene John F. y nos muestra esto.
3: No, Pacho, siempre yo he tratado como de innovar, de mostrar una propuesta diferente. Y me encuentro con el Dani ahí, el que produce la canción.
2: ¿Ah, sí?
3: Y Dani Style.
1: Está calladito.
2: Ah, que está. Ahí vamos a saludar a Dani Style, hombre.
1: Ya te voy a la Mineki también.
2: Uno de los excelentes productores, ¿no?
3: No,
2: este pelado sí, la está botando.
3: Es demasiado, demasiado. Y bueno, tú sabes que cuando dos locos se encuentran,
2: sale una locura.
3: Manigomio sale ahí. Esa canción se llamaba Los Locos.
2: Sí, se llamaba.
3: Pero cuando Wanda, porque Wanda me dijo, necesito una canción tuya y esto y tal, y yo, bueno, ahí está.
2: Pero le está yendo muy bien esta canción ahí con lo de la nueva, ¿no?
3: Sí, en noviembre que se la dimos más o menos, esa canción, una locura, y tenía una semana en. Hicimos un en vivo de eso, porque yo nunca había hecho un en vivo de eso y que nos picó, yo nunca había hecho uno. Y bueno, lo hicimos y también le fue bien. Y yo dije, espérate, esto hay que hacerle la vaina.
2: Claro.
3: Y esperamos este momento porque creo que ahorita viene la fiesta, ahorita lo que viene es fiesta.
2: Sí, sí.
3: Ya de año, ya los pelados están de vacaciones, ya la gente está a volverse loca.
1: Y lo bueno del prefe es que tiene el repertorio.
2: Ah, no, si estamos hablando de un artista con un repertorio que no va a repetir ni una en todo.
1: Él no tiene que ir a cantar a Paola.
2: No. Él tiene su repertorio ahí bien puesto.
3: Uno echa su Paola o
1: cómo. Ah, bueno. En Olímpica 20 Latinas.
2: Vamos a escuchar a la del prefe, ¿no?
4: Ya estoy andando hacia los nuevos.

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0: Copia el cafetero que por estos días está recibiendo colágeno tremendo porque ahora es el rey de los quinceañeros.
1: Sí,
0: no, seguro lo estamos viendo en redes sociales y ahora lo buscan para tocar en el quinceañero.
1: Sí, quinceañero, claro. Y también grados y mucho más.
0: Claro, bravo, claro, no, él ahora mismo es Pupi, que será la vida del cilindro. No. Prepe. Prepe. Algún día lo manejó el cilindro usted, ¿no?
2: Oye, capitán cilindro. Un super tazo también, pero.
0: Claro, claro.
2: Estamos vivos.
0: Oiga, sí. John F. el Prefe, lo tenemos aquí en Olímpica Estéreo porque es nuestro invitado hoy para Full Dream en el estadio virtual más grande que existe.
1: Oye, en la ciudad de Sevilla. Primera vez que nos quedamos con un artista durante todo el.
0: Sí, sí, sí. Eso no pasa si no es con el.
1: Sí, Prefe. Ha pasado. El único artista que se ha quedado con nosotros todas las estéreo favoritas, todas las 20 latinas, ¿sí usted?
2: Claro. Muchas gracias. Muchas gracias. Muchas gracias.
0: Nosotros le compramos los guantes para la primera comunión a John F. el Prefe, ¿no? Seguro.
1: Sí.
0: Sí, sí, claro.
1: Le compramos los guantes para la primera comunión.
0: El mismo día que bautizamos a Luis.
1: A Luis Terlaón,
0: sí. Claro, lo bautizamos nosotros.
2: Este que batalla.
0: John F. el Prefe en Full Dream hoy con Olímpica Estéreo.
3: ¡Qué tremendo bonche! Pónganse la pila, que están escuchando la 20 latinas.
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0: Vamos al momento más importante del sábado, Pacho Vega, ¿no?
1: Sí, señor.
0: Ha estado muy movido este conteo de 20 latinos.
1: Está bueno el conteo. Nos vemos hoy con la buena compañía de John F. el Prefe. También recordando anécdotas.
0: Uy, hoy hemos hablado duro.
2: Tantas cosas. Claro, son tantas cosas.
1: Oiga, gracias, Prefe, por estar aquí en Olímpica Estéreo, por acompañarnos en la tarde de hoy. Va a ser algo maravilloso. Y fíjense, cuando el talento no pelea con nadie, hay cosas que en la vida se ganan muy especialmente porque cada uno nace con un aura, la tiene ahí.
0: Sí, claro.
1: Hay auras que prenden y otras que no logran conectar el adaptador bien para que se enciendan. Usted tiene una aura especial y es que su música, hoy por hoy nos hemos enterado de las canciones que ha compuesto, que han sido éxitos, ¿no? Suyas y en otros artistas.
2: Así. Y bueno, también muchas gracias a ustedes por siempre estar apoyando y manteniendo la música ahí viva, porque yo lo que sí sé es que las canciones mías, las recurrentes, siempre están en las Olímpicas sonando y eso es importante también.
1: Puede dar tres nombres: Didi Alex, El Cilindro y... ¿cuál fue el otro que dijimos? Tú no oyes. Tres nombres, pues.
2: Cartera hierro, bate de aluminio y bate de palo de Grandelín.
1: Le faltó meter un apellido González ahí.
0: Desde las 4 de la tarde vamos a estar con John F. el Prefe. Lógicamente él va a subir mucho más arribita.
1: Sí, pero vamos a estar allá.
0: Vamos a estar allá hoy para cantar, para recordar todo eso antes del partido de Colombia. Marcador para hoy, Prefe.
2: Te lo vuelvo a decir, yo creo que Colombia gana 3-1 para ser.
1: 3-1. Nos vamos. Señores, un abrazo para todos. Sigan escuchando la número 1 Olímpica Estéreo.
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0: Repite semana, campeón.
1: Tercera semana con

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que en estos 6 años de carrera, de vida artística, he aprendido a vivir la vida, a gozármela y a vivirla también cuando me llega el sufrimiento. Y he comprendido cuáles son mis amigos y los conocidos y los que llegan a mí con el interés. ¡Dice!

hay otros que te dicen, compadre, a mí sí me gusta, ya me ve a su casa. Usted tiene un buen televisor, un buen mini split, ahí sí se bebe sabroso. Claro, como no, se van para la casa de uno, les pone, aparte de todo, le piden el video que ellos quieren. Se sientan, supuestamente son amigos de uno. Se sientan, pone uno el video, el mini split se lo pone uno en el pecho y le dan los tragos grandes para emborracharlo. Con el video, la música, el trago grande, se duerme uno y están pendientes de la mujer de uno. Esa es mucha vaina jodida. ¡Hey! Y para su información, a mí ninguno me manda a callar. A mí lo único que me puede mandar a callar es mi mamá. Cállese usted.

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0: ¡Epa! Hola, ya estamos desde la calle, estamos en uno de los barrios de la ciudad de Sincelejo, un barrio insignia de la ciudad de Sincelejo. Yo soy Pacho Vega, aquí estamos para disfrutar de esto, la gran previa que se vive no solamente en Sincelejo, se está viviendo en Colombia y en donde hay un colombiano en el mundo de este partido esperado por todos. Hoy estamos con los amigos de Brilla de Surtigas, porque tenemos algo bien, bien especial en toda la cancha de fútbol, una cancha espectacular. Aquí la remodelación que hicieron de la cancha frente a la iglesia en el barrio El Cortijo. 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En la cancha de ligas menores de fútbol, aquí en Sincelejo, en el barrio El Cortijo, frente a la iglesia, aquí estamos con todos los amigos de Brilla, que está creciendo contigo, y me encuentro con Edwin, compadre Edwin, que siempre está ahí compartiendo con nosotros. Edwin, tenemos un evento extraordinario. ¿De qué se trata en el día de hoy?
1: Bueno, el día de hoy queremos invitar a toda la comunidad del Cortijo y pues aledaños para que vengan y disfruten y van el partido Colombia-Portugal. Vamos a tener crispetas completamente gratis, vamos a tener raspado, la hidratación, la entrada, el ingreso es completamente gratis, pero esto no es todo. Para esas personas que financiaron entre el 10 de mayo y el 24 de junio y sean de las 10 primeras que lleguen y hayan financiado entre estas fechas, van a poder inscribirse para participar en un juego mundialista, donde van a tener la posibilidad de tener puntos, y las tres primeras personas se pueden ganar: el primer lugar, un televisor LG Smart de 50 pulgadas; el segundo lugar, un parlante Hedge Bluetooth Yacht Pro; y el tercer lugar, un parlante Kaleid Bluetooth también.
0: Bueno, se los voy a contar de una forma un poco más castiza, como nos gusta a nosotros, de una forma directa. Usted pagó entre el 10 o financió, mejor, financió con Brilla desde el 10 de mayo hasta el día 24 de junio, hace poquito, si financió en esa época, en esta época, más de 1 millón de pesos, usted, los primeros 10 que se acerquen hoy aquí, van a tener la posibilidad de entrar en un juego mundialista. ¿De qué se trata? Usted participa de varios concursos que tenemos acá. Los tres primeros lugares se van a llevar: el primero, un televisor, ¿de qué marca? LG, de 50 pulgadas. Ay, Dios mío bendito. El segundo lugar,
1: un parlante Jack Pro.
0: ¿Y el tercer lugar?
1: Una cabina Kaleid.
0: Pero eso está entre los 10 primeros, ¿no? Los 10 primeros que lleguen, usted llega, usted dice, yo financié entre el 10 y el 24, 10 de mayo y 24 de junio, se arranca y participa porque puede ser ganador de uno de estos tres premios. Claro, aquí tiene que participar también, como si estuviera en el Mundial.
1: Vamos a tener las eliminatorias Brilla tu sede acá en El Cortijo. Vamos a tener la pantalla gigante para poder ver el partido. Tenemos muchísimos asientos también para que estén cómodos, y nuevamente repito, hidratación, crispeta y raspado para todo el que quiera venir a disfrutar.
0: Esto está armado para que la gente venga y aquí la disfrute, ¿no?
1: Claro que sí, también vamos a tener, bueno, las bubucelas, vamos a tener balones para los niños en caso de que vengan por la familia junta a ver ese partido y apoyar a nuestra selección, que hoy vamos a golear.
0: Como dice un amigo, ¿quieres más? 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
1: Oye, buena canción ese, John F. El Profe. Aquí estamos, señores, el partido en tu sede brilla. Aquí estamos, el partido en tu sede brilla, algo espectacular, con los amigos de Fría de Surtigas en esta tarde. Hoy en la previa del partido, el partido en tu sede es aquí en el barrio El Cortijo, señores, frente de la iglesia, aquí en la cancha de fútbol de ligas menores en la ciudad de Sincelejo. A todos los amigos del barrio El Cortijo, a todos los habitantes de este sector, de los sectores aledaños, de los barrios aledaños, de todos Sincelejo, vénganse para acá porque tenemos una pantalla bien grande, una pantalla gigante con sonido extraordinario. Y como si fuera poco, también tenemos regalos, obsequios para los clientes, para todos. Esto es absolutamente gratis, ¿no? Además, crispeta para los niños, en raspados y concurso para ellos, para que lleven balones, lleven bubucelas. Eso está buenísimo. Venga, Edwin, está con nosotros. Hay algo bien importante para las personas que utilizaron el cupo Brilla durante el 10 de mayo hasta el 24 del mes de junio.
2: Correcto, todas esas personas que financiaron más de 1,000,000 de pesos entre estas fechas podrán participar de un evento mundialista que...
1: ¿Cómo el evento?
2: Brilla tu sede.
1: Brilla. ¿Cómo le a la gente?
2: Bueno, en el partido Brilla tu sede, básicamente es las 10 primeras personas que lleguen y hayan financiado entre el 10 de mayo y el 24 de junio van a poder participar en estos diferentes eventos mundialistas que tenemos. Entonces, ellos van a ir acumulando puntos y se van a ir, pues, obviamente eliminando como en cualquier partido. Y las 3 primeras personas que queden al final se van a ganar, en primer lugar, un televisor LG de 50 pulgadas. El segundo lugar, una cabina Saltec. Y el tercero, una cabina Kaleid.
1: O sea que el campeón del mundial, en este caso, el campeón del mundial, se va a ganar un televisor de 50 pulgadas.
2: De 50 pulgadas LG.
1: ¿El subcampeón?
2: Una cabina Jacktec. Y el tercero, el mejor tercero, pues el tercero, el parlante Kaleid. ¿Esto qué sucede enseguida? O sea, ganan y en el momento que ganen se llevan su premio.
1: Y esto es totalmente gratis, no tienen que pagar nada, ¿no?
2: No tienen que pagar nada, o sea, todos están invitados para verse el partido, para compartir en familia, para compartir las crispetas que vamos a dar completamente gratis, los raspados. Vamos a tener una pantalla gigante para que todos vean el partido y apoyemos a nuestra selección. Solo que estas 10 personas que financiaron y también van a verse, pues obviamente su partido, están cordialmente invitados. Estas 10 personas que llegan y hayan financiado van a participar en este evento y se van a ganar sus respectivos premios.
1: Le recuerdo que es para las primeras 10 personas, porque si usted fue uno que nació, atención, hola. Si usted es uno de los que financió desde el 10 de mayo hasta el 24 de junio, va a tener la opción de participar, pero eso sí, si llega entre los 10 primeros.
2: Si llega entre los 10 primeros, si llega de 11, 12, pues lastimosamente ya los términos y condiciones que estén estipulados para el evento nos dice los 10 primeros juegan y que hayan financiado más 1,000,000 o más de 1,000,000 de pesos.
1: ¿Y tú qué haces en la casa todavía? Arranca para acá. Lea nuevamente, estamos en la cancha de fútbol. Ligas menores aquí en El Cortijo frente a la iglesia, para que arranques una por acá con Brilla creciendo contigo.

0: ¿Listo, Kike? Aquí continuamos. Continuamos desde acá, desde el barrio. A cancha en el estadio de fútbol de ligas menores. Vamos a ver. Sí, señores, estamos aquí frente a la iglesia, en el estadio de fútbol de ligas menores, para que se venga acá. Estoy con los amigos de Brilla, que está creciendo contigo en esta oportunidad. Una pantalla grandota para que usted se venga a ver el partido con un sonido, sillas para todo el que llegue. Además, también tenemos algo bien especial para la familia del Cortijo, la familia de los barrios vecinos, en fin, de todo el que quiera venir de la ciudad de Sincelejo, se acerque hasta acá, hasta este estadio, porque aquí tenemos una pantalla grandísima, una pantalla con los amigos de Brilla. Edwin, venga, hermano, estoy por acá. De este lado estoy viendo un televisor de 50 pulgadas, un LG, un espectáculo, ¿no?
1: Ultra HD Google TV.
0: ¿Cómo me gano eso?
1: Ah, bueno, muy fácil. Si financiaste entre el 10 de mayo y el 24 de junio más de $1,000,000 y eres de las 10 primeras personas en llegar, vas a poder concursar por diferentes eventos mundialistas que tenemos acá en tu partido, tu sede Brilla, en la cancha del Cortijo frente a la iglesia. Y las tres primeras personas van a poder ganarse premios. El primero, pues, te ganarías el televisor. El segundo lugar, una cabina de sonido 8 Pro, Yal Pro. Pero cale.
0: Esto, hay mucha gente que financia, ¿cierto? Mucha gente financia. Y mucha, en este mes de mayo, hablando, porque cogió el mes de mamá también, cogió el mes de papá, la gente financió mucho. Pero estos es para los primeros 10.
1: Las primeras 10 personas, porque así está estipulado, pues, en los términos y condiciones. Así que si llegas de 11, 12, ya no puedes participar, pero sin embargo, te puedes ver el partido, puedes acceder a las crispetas, los raspados y a diferentes, bueno, balones, bubucelas que vamos a estar también dando de pronto para esas 10 primeras personas, las 11, las 12, o sea, las que lleguen después de las 10 primeras personas.
0: Si yo soy el primero que llego, ¿qué debo traer para saber, para que ustedes sepan que yo financié?
1: Simplemente trae la cédula que ya nosotros validamos acá, que efectivamente haya financiado ese $1,000,000, por lo menos, por lo mínimo, máximo, pues ya el límite que haya financiado. Pero nosotros validamos acá, si pasa pues todos los filtros, efectivamente, en ella y es el primer concurso.
0: Yo llego acá y eliminatoria, ¿no? Hay una eliminatoria. ¿Qué debe hacer la gente?
1: Bueno, ya están las 10 primeras personas, ¿cierto?, que llegaron. Entonces vamos a empezar con las eliminatorias. Así que si consideras que tienes mucha suerte y puntería, esas eliminatorias tienen que ser enfocadas en el mundial. Y vamos al juego que esté, pues si tienen la puntería y encestan y todo eso, entonces van a tener puntos. Las tres primeras personas, ahí ya es el top, el tres, el finalista, el segundo lugar y el tercer lugar. El primero se gana el televisor y los otros dos la cabina. Una de 2400 watts, que es la Yaltec, para el segundo lugar.

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1: Es a las 4 de la tarde, 35 minutos. Seguimos con el combo de la número 1 Olímpica Estéreo con el Dumigol, recorriendo algunos puntos de la ciudad de Sincelejo. Esta vez estamos aquí en la avenida Las Fellitas, en Capo Licor Premio, porque el Dumigol aguardiente antioqueño se metió para la Copa del Mundo en la selección de los clubes de fútbol. Súper fácil, aquí tenemos el Dumigol. Usted patea de una y se va a ganar una botella de aguardiente antioqueño. Mejor dicho, un combo. Tenemos espuma, tenemos gorra. Así que de una vamos a activar ya este concurso del Dumigol. Recuerden que vamos a estar en varios puntos de la ciudad de Sincelejo. Facilita una botella de aguardiente antioqueño, tapa verso. Solamente por disparar, y si hace el gol, lógicamente tiene varias oportunidades. Así que súbense a la gloriosa selección colombiana de fútbol con Olímpica Estéreo y el Dumigol. 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

0: ese mismo soy yo y estoy contigo desde la calle hoy el ambiente que se vive en toda Colombia, en cada rinconcito de Colombia. Es más, donde hay un colombiano en el mundo, hoy está esa emoción, hoy con el entusiasmo, porque vamos a ganar, estoy seguro que vamos a ganar. Venga, Edwin, ya en esta previa que estamos haciendo, está partiendo en este momento, ya están entrando los muchachos de la Selección Colombia al bus que lo va a llevar al estadio. De millones de colombianos, hoy vivamos ese sueño, estamos viviendo el sueño de esta Copa Mundo con los muchachos que les vamos a ver. ¿Y qué? Bueno, listo. Oiga, Edwin, ya llegando a la parte final de esta transmisión, nuevamente para informarle a las personas que hoy tenemos una pantalla gigantesca aquí en la cancha de fútbol del Cortijo de Ligas Menores. Usted llega hasta acá frente a la iglesia del Cortijo. Aquí llegue con la familia. Tenemos crispetas, tenemos raspados, tenemos concursos y además también para la gente que utiliza su grupo Brilla, tenemos algo bien especial.
1: Claro que sí. Bueno, aquí tu partido Brilla, tu sede. Tenemos un evento muy bacano para todas esas personas que financiaron entre el 10 de mayo y el 24 de junio, entre un millón y más de un millón de pesos, o sea, un millón hacia adelante. Si financiaste ese valor y eres de las 10 primeras personas en llegar, puedes participar en el evento.
0: Facilito. ¿Usted qué puede ganar?
1: Bueno, te puedes ganar, sí. Los puntos que se van a dar mientras estén jugando en los diferentes... Tenemos un televisor de 50 pulgadas, LG Ultra HD, Google TV, o sea, está solamente para irse a ponerlo en la casa y verse los siguientes partidos que hay. El segundo lugar, una cabina de 2400 watts Yaltec, y el tercer lugar, una cabina Kalei de 15 watts. O sea, los tres primeros que de los 10 primeros van a ganar. Pero recuerden que es un evento donde nos vamos a ver el partido de Colombia con Portugal y es completamente gratis. O sea, la entrada a ver el partido es completamente gratis. Vamos a tener también para los niños entregas de balones, bubucelas, mochilitas, también para que todo este ambiente futbolero se dé.
0: Es la oportunidad de disfrutar del partido. El partido más importante en esta primera fase de Colombia es contra Portugal y lo vamos a ganar. Su marcador.
1: Mi marcador, 3-1, ganando Colombia.
0: ¿3-1 ganando Portugal?
1: Ganando Colombia.
0: Hermano Evi, mi marcador también 3-1. Yo creo que hoy todas las expectativas están. Y qué bueno es disfrutar en familia, que nos abracemos hoy como hermanos, que lo que nos dividió como colombianos, que fue la política, hoy nos une una selección. Hoy no tenemos colores políticos. Hoy tenemos el amarillo, azul y rojo de nuestra bandera. Hoy tenemos este color maravilloso que nos une como colombianos, lo que vibramos con nuestra selección. Que hay unos muchachos que la entregan todo y con el patrocinio de Brilla, creciendo contigo hoy aquí en la cancha del Cortijo de Fútbol, nos vamos a abrazar, vamos a cantar más de un gol y vamos a disfrutar. Así que arranque para cada uno, arranque con todo, toda la familia acá totalmente.

0: Así que venga el CDU, ya estuvimos aquí con el Dumigón. La persona aquí partió de una y ganó, se ganó las panchitas, señores, de Aguardiente Antioqueño, Tapa Verde. Y está nítido para verse el partido en pantalla gigante. Y lógicamente, le voy a saludar por acá, que ella se llama Gina. Es una de las chicas súper hermosas que atiende aquí en Campo Licores Primer. Gina, ¿qué tal? Buenas tardes, mi Feria Olímpica.
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0: Bueno, ¿cómo queda el partido hoy?
1: 2-1 ganando Colombia.
0: 2-1 ganando Colombia. Y voy a ir por acá a preguntarle, compadre, usted que gana la botella, ¿cómo queda el partido hoy?
2: Colombia gana 2-0.
0: ¿Cómo queda el partido hoy, compadre?
2: 2-2.
0: Uy, compadre, 2-2. No, el partido está bravo. ¿Cómo dice usted que queda el partido hoy?
2: 0-0.
0: 0-0, ¿no? Y es que los pronósticos están viendo por ahí, incluso de la inteligencia artificial, está diciendo que el pronóstico puede ser un empate el día de hoy entre Colombia y Portugal. Pero bueno, compadre, por favor, que dijo que ganaba Colombia 4-1. Papi, tiene que tener la actitud arriba, así que...

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